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señores, bienvenidos al Top Regional. ¿Cómo estamos, mi raza? Mixel Montoya ya anda aquí. Ya llegué, mi gente bonita. Soy la China y estoy listo para acompañarlo en este fin de semana bien sabroso. Fin de semana movido, fin de semana para gozar. Quédese con nosotros que ya estamos listos para escuchar las mejores 20 canciones. Las mejores rolitas del regional mexicano, los corridos, la banda, el norteño. Mire, lo que a usted le gusta, lo que a usted le encanta poner en las fiestas, pero sobre todo esta música que ahorita está sonando por todas partes. Así que hoy vamos a escuchar estas hermosas canciones, canciones llegadoras, que llegan directo al corazón. Quédese con nosotros que este fin de semana se hizo para gozar, para pasarla bien, claro que sí, ya sabe usted. Quédese en esta programación porque recuerda que tú puedes votar por tu canción favorita. Tú decides cuál es esta canción que se mantiene en la posición número 20, cuál va escalando, llega a la 15, a la 10, a la 8, a la 5 y hasta la número 1. Tú tienes la decisión en tus manos, la decisión, tú decides cuál es esta canción que todos tienen que escuchar. ¡Qué gusto poder acompañarlos, mi gente bonita, mi raza, que en este momento nos escucha manejando, trabajando, descansando a gusto en la casita o echándose este cafecito o su bebida favorita mientras escucha a todo volumen nuestra programación! Se va a poner bueno, mi gente. Traigo por acá chismecito del bueno. Traigo actualizaciones en deportes. Traigo lo que está pasando con los artistas y mucho más. Quédese con nosotros. Prepárense porque arranqueamos con puro sentimiento del bueno. Esto es el Top Regional. Y en la posición número 20 llega Javi con esto que es Dosis. ¡Vámonos!

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1: Y regresamos, mi raza. Gracias por estar con nosotros. Este fin de semana, como te digo, está muy bueno. Está perfecto para pasarla bien. Mira, es fin de semana, aparte es quincena. Estamos escuchando buena música. ¿Qué más queremos? Ahora sí, ¿qué más quieres, bebé? Lo que pida usted, yo se lo traigo. Fin de semana a través del Top Regional. Quédese con nosotros, que ya sabe que se disfrutan aquí los grandes éxitos. Acabas de escuchar por aquí a la canción que se va a mantener con nosotros en la posición número 19. Esa rolita es El Culpable de El Fantasma. Empezamos por acá potentes, empezamos fuertes, amigos. Oigan, y seguimos por acá con más noticias. Y es que quiero platicarles que Cristian Nodal tiene muy pocos días, ahora sí que está contrarreloj, para no perder la marca de El Forajido. ¿Qué está pasando con Cristian Nodal? A ver, vamos a hablar otra vez acerca de él, porque ya sabemos que cada fin de semana nos hay nuevas noticias. Cuando no es de su pareja, es de su familia, y ahora, pues estamos hablando especialmente de su nombre. Ya ven que había tenido unos problemillas ahí con el nombre de Cristian Nodal. Se lo cambió como El Forajido en redes sociales. Bueno, te voy a traer todo el chismecito. Te voy a explicar muy bien qué está sucediendo. Pues resulta que Cristian Nodal tiene hasta septiembre de este año para responder, amigos, ante el Instituto Mexicano de la Propiedad Industrial y evitar que sea cancelada su solicitud para registrar la marca El Forajido. Así como lo escuchan, este organismo detectó, amigos, que existen tres marcas con denominaciones, muy similares, y obviamente pues eso le notificaron al cantante sobre este impedimento, amigos. Obviamente pues es impedimento legal, y entre los antecedentes se encuentra Grupo Forajido, una agrupación, fíjate, que tiene más de 3 décadas de trayectoria. Imagínate que ahora llegue alguien a quitarles el nombre tal cual. No es El Forajido, pero pues es casi igual, oigan, es Grupo Forajido. Obviamente ellos presentaron una oposición formal a este trámite que está haciendo Cristian Nodal. Le dicen, oye, espérate, pues ¿a dónde vamos a parar con esto? ¿Nos van a quitar el nombre después de 3 décadas? Así nomás porque sí. Recordemos que esta solicitud de Nodal fue presentada en abril de ese año, buscando proteger El Forajido para esos servicios, tanto de entretenimiento, conciertos, música, publicidad y otros productos. Y en total el cantante ingresó 8 solicitudes relacionadas con este concepto. Y pues bueno, Grupo Forajido sostiene que existe muchas similitudes. Por ejemplo, al momento de decirlo, o sea, similitud fonética, gramatical y obviamente conceptual entre ambas denominaciones. O sea, argumenta que agregarle El Forajido no es suficiente para que la gente pueda diferenciarlos. Pero bueno, todavía está sobre la mesa este tema, amigos. Recordemos que todo empezó después de que el nombre Cristian Nodal fuera registrado totalmente por su padre, Jaime González, quien renovó la titularidad en enero de 2026 y llegará hasta 2036. 10 años, amigos. El propio cantante ha hablado públicamente sobre esta situación. Cristian Nodal, de hecho, en un concierto en Querétaro, dijo lo siguiente: mi imagen no es mía, mi nombre no es mío, ni mi música es mía, pero mi corazón y mi voz siempre van a ser de ustedes. Después de unos días fue cuando tuvimos este cambio en sus redes sociales. Cambió su foto de perfil y hasta le añadió ahí El Forajido en su biografía para que nadie le gane, dice. Ahora es mi momento. A ver, la gente ya lo conoce como Cristian Nodal, no es necesario que se cambie el nombre, pero pues sabemos que no es tan fácil. Estaremos atentos a esto, mi raza. Ay, no, mucho chismecito alrededor de Cristian Nodal. Ya sabe usted que siempre así, aquí andamos hablando de él. Bueno, nosotros no, pues es lo que se sabe nomás. ¿Qué te parece si nos vamos con más música? Mi raza, escuchamos el Top Regional con Mixel Montoya. Es canción número 18, Luis Alfonso y Grupo Firme, con esto que es Que Te Quieran Bonito.

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5: Escuchamos el top regional, mi gente bonita, mi raza latina, que hoy se queda con nosotros en este bonito fin de semana. Estamos por acá bien prendidos, bien dispuestos para escuchar buenas rolitas. Ya lo sabe, quédese con nosotros que la seguimos pasando muy bien, mi gente hermosa. Quiero que siga usted por acá dándole play a los grandes éxitos. No se desconecte que tenemos por acá mucho chismecito del bueno. Y es momento de hablar de la historia de las agrupaciones y de los artistas. Hoy quiero que hablemos de un grupo muy importante. Vamos a hablar de un grupo que tiene 33 años de trayectoria. Imagínate nada más lo que han vivido en estas más de 3 décadas. Muchas historias, mucha evolución, muchos grandes éxitos. Estamos hablando de nada más y nada menos que Grupo Pesado, mi gente. ¿Cuántos aman a esta agrupación? ¿Te gustan las canciones de Grupo Pesado? Son las que llegan, ¿verdad? Las que duelen, claro que sí. Vamos a hablar acerca de los inicios y de la trayectoria de Grupo Pesado, porque ellos nacieron en 1993, así se creó esa agrupación, Grupo Pesado, en Monterrey, Nuevo León, amigos. Fundado por Beto Zapata y Pepe Elizondo, y desde sus primeros discos apostaron, mi raza, por un sonido norteño mucho más romántico, ya lo sabe usted, muy diferente de las otras agrupaciones enfocadas principalmente en los corridos, pues ellos dicen, vamos a hacer algo diferente. Vámonos por lo romántico, dicen. En 1994 sale su álbum Ayúdame a Olvidar, amigos, que con esto comenzaron a darles reconocimiento. Pero específicamente fue con Eso Me Gusta en 1995, cuando lograron consolidarse tanto en México y en Estados Unidos gracias al éxito de varios de sus sencillos. Oigan, Pesado convirtió las canciones de desamor en su sello. Cuando hablamos de despecho, obviamente tenemos que pensar en Grupo Pesado, mi raza. Por ejemplo, temas como Mi Promesa, Te Quiero, Te Amo y Ojalá Que Te Mueras. Ay, vámonos. Son los buenos, ¿verdad? Son los clásicos. Pues estos se volvieron en estos inolvidables del regional mexicano, amigos. Mientras el género era dominado por historias de corridos, Grupo Pesado no le tuvo miedo a ser diferente, amigos. A marcar la tendencia, haciendo algo arriesgado. Irse por lo romántico, como te comparto. Esta agrupación, amigos, ha ganado 4 Latin Grammys, un logro que los coloca entre los grupos más reconocidos del género. Fue en 2009 cuando lanzaron Desde la Cantina, ¿lo recuerdan? Un disco en vivo con colaboraciones de grandes artistas del regional mexicano. Un proyecto muy exitoso que tuvo una segunda edición, oigan. Y de hecho, a ver, les cuento, marcó tendencia para otras agrupaciones. Ya los estaban volteando a ver, estaban bien atentos como, ¿qué está pasando con Grupo Pesado? ¿Por qué les va muy bien? ¿Qué andan haciendo que nosotros también queremos lograrlo? Pues bueno, a diferencia de muchos otros grupos de su generación, ha mantenido una carrera ininterrumpida, amigos, con grandes giras tanto en México y Estados Unidos y obviamente una producción musical que continúa durante más de 3 décadas. Pesado sigue haciendo grandes éxitos, amigos. En los últimos años ha lanzado álbumes como Estas Se Acompañan con Cerveza, Frente a Frente y Entre Besos y Heridas. 33 años después, mi raza, Grupo Pesado sigue siendo uno de los grandes referentes del norteño. Y se sabe, ¿eh? Por algo siguen aquí con nosotros y seguimos disfrutando de sus grandes éxitos. Su historia se ha construido con constancia, con premios, con giras internacionales y canciones que siguen formando parte del repertorio del regional mexicano. A ver, mi raza, si hablamos de buenas canciones del regional, del norteño, obviamente tenemos que hablar de Grupo Pesado. ¿Cuál es tu favorita de este grupo? Quiero leerte a través de redes sociales. ¡Vámonos, mi raza, con más del Top Regional! Mixel Montoya está al aire.

a través del Top Regional. Súbale, que esas me gustan. Esas son las buenas, oigan. Gracias por estar con nosotros. Mixel Montoya está al aire y acabas de escuchar la canción número 16. Esto es Los Dos Carnales con Me Derrito. ¡Qué bonita canción, amigos! Gracias por estar con nosotros a través del top más prendido, más solicitado de la radio. Es momento de seguir por acá con recomendaciones, oigan. A ustedes les encanta siempre traer el chismecito por acá. Yo sé lo que les gusta. 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Así que no la piense, mi raza. Es momento de mandar.

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Porque sí, en nuevaonda.com siempre encontrarás una buena historia, una buena noticia o un buen podcast esperándote. ¡Vámonos! ¡Vámonos por acá con más del Top Regional, mi gente bonita! Soy la China Mixel Montoya y llegan los grandes éxitos. Esto es Te Dije, del Coyote y Banda Tierra Santa.

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4: Mi raza bonita, mi raza trabajadora, mi raza latina que hoy escucha el top regional. Quédese con nosotros que seguimos disfrutando de grandes éxitos. Y bueno, si hablamos de grandes éxitos, obviamente tenemos que hablar de esas personas que hacen estos éxitos. Y algo que a mí me impresiona muchísimo, amigos, que yo no me voy a cansar de decirles, es este gran talento que tienen los artistas para poder componer canciones. Se escucha muy fácil, oigan, pero qué reto es poder hacer canciones que lleguen. Canciones que dejen huella y que se queden con nosotros para siempre. Pues bueno, una persona que sí lo ha logrado hacer, y ya lo hemos dicho en diferentes programas, es Espinoza Paz, amigos. ¿Cuántas canciones no hemos escuchado de él? A ver, no solamente que él cante, sino también que ahora pues le vende a otras agrupaciones o a otros artistas. ¿A ti te impresionaría la cantidad de canciones que Espinoza Paz ha compuesto? De hecho, una vez dijo que son miles de canciones, que ya ni siquiera tiene la cuenta de todas las que ha escrito. Pues bueno, ¿tú sabes cómo le fue a Espinoza Paz hace algunos años cuando intentó entrar en un reality show de música? Un reality show muy conocido a nivel internacional, de una televisora muy famosa. Él fue al casting de este reality show. Fue con su guitarra y una canción escrita por él mismo. Y él dice, estaba bien nervioso que me equivoqué con los tonos. No había terminado de cantar cuando me callan y dicen, el que sigue. Hombre, imagínate lo que sintió Espinoza Paz. Era su sueño. Era la oportunidad perfecta que Espinoza Paz tenía para dar a conocer su talento, para que la gente lo escuchara en la televisión y en todo el mundo, oigan. No solamente en México, sino que en todas partes. Dice, todavía yo no tenía un estilo, dice, no tenía una fórmula. No tenía ni siquiera aporte, me faltaba mucho por aprender. Pero cuando salí de ese casting, le entregué mi papel a uno de los encargados y le dije, el siguiente famoso de México voy a ser yo. ¿Qué tal con esto, amigos? Se me pone la piel así de gallina, la piel chinita por eso que acabo de enterarme yo, porque no sabía, fíjate. Primero no sabía que Espinoza Paz había hecho casting para este programa tan famoso de música, donde cada fin de semana están cantando una nueva canción, donde se les da clases. Yo creo que ya te puedes imaginar de qué programa te estoy hablando. Pues bueno, no lo aceptaron, fíjate. Y días después apareció en la portada del periódico, sentado con su guitarra esperando su turno. Y sí, Espinoza Paz dice, a veces un no, no significa que tu historia termine, significa que todavía tienes que construirla. ¡Vámonos! Para toda mi raza que en este momento acaba de ser rechazado en alguna oportunidad laboral, en una oportunidad para alcanzar sus sueños y le dijeron que no, le cerraron la puerta en la cara, pues aquí tienes un ejemplo de resiliencia, un ejemplo de que los sueños sí se pueden cumplir. A ver, a lo mejor y no en la primera oportunidad que te llegue, no a lo mejor al primer intento que tengas. Como te digo, Espinoza Paz alcanzó sus sueños, pero no la primera. Le luchó, le echó muchas ganas y no dejó de trabajar, y obviamente lo demás es historia, ya conocemos lo que siguió para Espinoza Paz. Impresionante. ¿Ya sabías esto? ¡Vámonos! ¡Vámonos con más música, mi raza! Seguimos escuchando el Top Regional con Mixel Montoya. Llega Calle 24 y Fuerza Régida. Esto es Noche Perfecta, canción número 14.

escuchar a través del Top Regional. Mi raza bonita, siga con nosotros disfrutando de grandes éxitos. La China ya está al aire, ¿eh? Los invito a que sigan con nosotros disfrutando de este fin de semana y también disfrutando de los deportes. El análisis deportivo llega con la China y te traigo todos los detalles. Y es que sí, mi raza, la espera está por terminar. La Liga MX 2026 reanudará el torneo Apertura después de la pausa en su calendario para disputar la primera fase de la Leagues Cup. Y bueno, los aficionados mexicanos que viven en Estados Unidos tendrán nuevamente un fin de semana cargado de fútbol, mi raza. Para todos ustedes que aman ese deporte, atentos porque aquí se vienen las nuevas noticias de este deporte. Recordemos que la Apertura 2026 había quedado detenido después de la jornada 3 mientras los 18 clubes mexicanos participaban en la competencia internacional frente a equipos de la MLS. La Leagues Cup implementó para esta edición un formato que reduce considerablemente la interrupción de las ligas domésticas. Recordemos que su fase 1 se disputa del 4 al 13 de agosto con 54 enfrentamientos entre los clubes de México y Estados Unidos y cada equipo pues jugó 3 partidos contra rivales de la otra liga. Y en la Apertura 2026, mi raza, de la Liga MX ya otra vez vuelve a su programación habitual. Se está reanudando el sábado 15 de agosto con la jornada 4, apenas 2 días después de concluir la primera etapa de la Leagues Cup. La fase regular del campeonato mexicano había comenzado el 16 de julio, recordemos, y está programada para extenderse hasta el 22 de noviembre. La jornada 4 se va a repartir durante 3 días y permitirá que los clubes vuelvan a concentrarse en la lucha por posiciones dentro de la tabla. Para toda mi raza aficionada que ama el fútbol, pues consulten en plataformas oficiales de cada club la programación, también los horarios y todo esto donde pueden ver cada uno de estos encuentros para que no se pierdan la pasión del fútbol, para que lo sigan viviendo como se debe, mi raza. Un fin de semana viendo fútbol, ¿qué tal? Vamos a pasarla rico, claro que sí. Eso es lo que se sabe hasta el momento. Soy Mixel Montoya con los deportes y también con buena música. Vámonos por acá con más del Top Regional, mi raza. Vámonos con esto que es Yo No Dije, de Espinoza Paz y La Fiera. Canción número 12. ¡Vámonos!

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Regional con la China. Ya está sonando, mi raza. Recuerda que tú tienes la oportunidad por acá, la decisión de qué canción se escucha al aire. ¿Qué es lo que quieres escuchar? Comunícate con nosotros a través de redes sociales, Facebook, Instagram y TikTok, mi raza. Me encuentran como Mixel Montoya. Y es muy bonito para mí poder quedarme con ustedes, pasarla bien sabroso en el Top Regional. Y también tengo nuevas noticias. Quédense, porque ¿qué creen? Tenemos actualizaciones, lo que está pasando con la arrolladora Banda El Limón. Se nos va alguien, amigos. Aquí les traigo todo el chismecito. Hay cambios en una de las agrupaciones más queridas del regional mexicano, amigos, y es que Salvador Arzate, quien durante casi 6 años le dio potencia al sonido de la arrolladora Banda El Limón desde la tambora, ¿qué creen, mi raza? Se ha despedido. Se hizo oficial esa despedida para emprender nuevos proyectos profesionales. El músico ha compartido unas emotivas palabras dedicadas a todos sus compañeros, a los ingenieros, al staff y especialmente al señor René Camacho y Fernando Camacho, por confiar en su talento. Y bueno, Salvador dice lo siguiente: aquí crecí como músico, dice, y como persona. Viví momentos que se quedarán para siempre en mi corazón. Salvador aclaró que no es un adiós definitivo, sino un hasta pronto, pues está iniciando en ese momento una etapa llena de ilusión y de nuevos retos personales y profesionales, claro, también, ¿verdad? Desde aquí, amigos, desde el Top Regional, le deseamos lo mejor, el mayor de sus éxitos en sus próximos proyectos. A ver, ¿tú recuerdas la etapa de Salvador en la arrolladora? A ver, ¿lo recuerdas? ¿Cuál sea ahora el nuevo integrante? ¿Cuál será el nuevo integrante de la arrolladora Banda El Limón, amigos? Ya me tocó ver por ahí este comunicado, este mensaje que dio Salvador a través de sus redes sociales, donde dice: se llegó el momento de concluir mi paso por la banda de mis sueños, dice la arrolladora Banda El Limón. Muchos sentimientos encontrados, pero feliz, dice, porque aquí crecí, dice, como músico y como persona. Viví momentos inolvidables y agradece a cada persona que lo apoyó en ese momento y aclara que no es un adiós definitivo, sino que un hasta pronto, porque se vienen cositas, como dicen por ahí, cositas buenas para él. Y claramente, pues estaremos atentos de su camino. ¿Cuál será el nuevo paso de Salvador? Estaremos atentos de esto. ¡Mi raza! Gracias, gracias por darle play a los grandes éxitos a través del Top Regional. ¿Qué te parece si ahora nos vamos con otra rolita? Se está poniendo bueno, ¿verdad? Este fin de semana, mi raza, se hizo para disfrutarse, amigos. ¿Qué plan en esta quincenita? ¿A dónde nos vamos? ¿Para dónde apunta la chancla? ¿Qué te parece si nos vamos con buena música? ¿Empezamos por eso? ¿Te parece? Vámonos por acá con más rolitas llegadoras. Esto es La Clica de los Dos de Tamaulipas, canción número 11, a través del Top Regional. ¡Vámonos!

trabajadora, mi raza que hoy también está descansando, porque también se vale fin de semana de relajarnos, ¿por qué no? Gracias por estar con nosotros, este es el Top Regional con Mixel Montoya y le damos play a los grandes éxitos. Recuerda que aquí escuchas lo mejor del regional, lo mejor de los corridos, estas canciones norteñas que llegan directo a nuestro corazón y que juntos, juntos las escuchamos y las cantamos con tanto sentimiento, mi raza. Las mejores 20 canciones ya están sonando al aire, como lo que acabas de escuchar en este momento de la arrolladora Banda Limón. Esto era Si las miradas mataran, rolita número 10. Oigan, todavía no nos queda mucho por disfrutar en este bonito fin de semana, en este Top Regional. Recuerda que tú puedes votar por tu canción favorita. Te voy a estar esperando, estoy esperando tu mensajito por acá. A través de redes sociales, Mixel Montoya, me encuentras en Facebook, Instagram y TikTok. Y tenemos más noticias, amigos, porque vamos a hablar de la madre de todas las bandas. Así es, ¿de quién crees que estoy hablando? ¿Ya te puedes hacer una idea? Estamos hablando del legado de la banda de El Recodo. Así es, señoras y señores, tenemos nuevas y buenas noticias, porque ¿qué creen, mi raza? El Recodo ha abierto sus puertas de esta propia muestra temporal en el Museo de El Grammy, amigos, compartiendo recinto con las leyendas más grandes de la música mundial. Y en esta ocasión, amigos, en este lugar se exhiben piezas invaluables como la clásica tambora, la tuba y hasta el primer clarinete con el que Don Cruz comenzó este sueño por allá en 1938, mi raza. Así como usted lo escucha, en ese momento te comparto que el legado de la banda El Recodo ha llegado a este famoso museo para que la gente pueda conocer más acerca de la banda El Recodo, sus inicios, pueda ver así en vivo y en directo estas reliquias de la agrupación. Imagínate nada más la experiencia de las personas que pueden ir a verlo. Con esto, la banda El Recodo, amigos, está haciendo historia una vez más en este gran museo de los Grammys en Los Ángeles, amigos. Siendo así, la primera agrupación mexicana en exhibir diversos artículos en este museo. Dicen que esta muestra estará en exhibición hasta el mes de octubre. ¿Qué tal? ¿Ya vieron fotos? ¿Ya vieron videos de esta exhibición? ¿Qué tal con esto? Me pongo muy feliz, amigos. ¡Qué bonito, amigos! Porque claramente es una agrupación, pues obviamente digna de admirarse, de poderle aplaudir tantos años de trayectoria. ¡Qué bonito que se pueda hacer a través de este gran reconocimiento, siendo parte de uno de los museos más famosos, señoras y señores! Si ustedes van ahí, me mandan foto, mi raza, quiero saber, quiero que me presuman, quiero que me dé FOMO si ustedes van para disfrutar de esta gran exhibición. Y pues bueno, mi raza, yo quiero invitarlos a que sigan con nosotros dándole play a los grandes éxitos del Top Regional. ¡Vámonos! ¡Vámonos por acá con Ojitos Bellos! Canción número 9, esto es de Grupo Frontera. ¡Vámonos!

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soy Mixel Montoya y nos ponemos a bailar. ¡Vámonos! Nos ponemos a bailar y a disfrutar este bonito fin de semana con todo por acá, todo el ambiente, toda la buena vibra. Este es el conteo del Top Regional, las canciones más sonadas, las canciones que todo el mundo quiere escuchar en este momento. Tú dime por acá, ¿cuál es esta canción que no puede faltar en el Top Regional? ¿Cuál es esta que te trae bien dolido? Esta rolita que sí o sí tiene que estar presente en las 20 mejores canciones de este fin de semana. Voy a estarte escuchando, leyendo, voy a leerte por acá a través de redes sociales, pide tu canción favorita, dedica esa rolita llegadora o simplemente dime qué artista la anda rompiendo en este momento. Ya sabes, banda, norteño, corridos, todo lo que tú quieres escuchar del Top Regional, lo vas a disfrutar aquí, puro sentimiento mexicano del bueno, mi raza. Y además, vamos a estar mandando saluditos al aire para toda mi raza latina que en este momento se conecta desde su casa, desde el trabajo, desde el tráfico. Donde sea que te encuentres, la música mexicana llega hasta ti. Ya lo sabe mi raza, mi familia hermosa, mi gente latina. Quiero leerte, quiero que seas parte de este fin de semana movido. Ya te dije, voy a estar mandando saluditos por acá, saluditos personalizados, si estás cumpliendo años, si estás festejando algo especial o simplemente quieres pasarla bien, por allá lo espero. Por allá tenemos una cita, redes sociales, Facebook, Instagram y TikTok. ¿Qué te parece si ahora escuchamos a la original Van de Limón? Eso se va a poner bueno, ¿eh? Esto es Aquí Es, canción número 7, esto es El Top Regional con la China. ¡Auch!

Muñoz y Cristian Castro. Vámonos con más rolitas, rolitas llegadoras a través del Top Regional. Señoras y señores, esto es Hasta Nuevo Aviso, Cornelio Vega y su dinastía, canción número 5, aquí en el Top Regional.

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yo soy Mixel Montoya y estamos juntos disfrutando del Top Regional. Siga con nosotros, le damos play a los grandes éxitos y también tengo muy buenas recomendaciones, así que quédese porque en este momento quiero compartirles algo que a mí me funciona muchísimo para estar entretenida, informada y ser la primera en conocer todo lo que está pasando alrededor del mundo. 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Y mi raza sabe lo que es bueno, por eso en este momento nos vamos con más del Top Regional. Esto es canción número 3, Para que ya no duela, de nada más y nada menos que de Duelo. ¡Vámonos!

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1: Y mi raza, ya es momento de despedirme, mi gente. Ya me voy, qué rápido, ¿verdad? Qué rápido se me fue el tiempo, como dicen por ahí, cuando uno disfruta tanto lo que hace, ni se da cuenta del tiempo, ni del día, ni de nada. Aquí venimos a gozarla, y yo sí sé muy bien cómo gozar, así que lo disfruté tanto, espero que tú también. Y que este fin de semana siga sonando muy bien, oye, que se siga disfrutando como se debe, claro que sí. Te mando un fuerte abrazo, espero que este fin de semana comas bien sabroso, que sigas gozando tanto como yo. Yo soy Mixel Montoya, la China, que tenga excelente fin de semana. ¡Vámonos!
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agosto trae igual 5 fines de semana. ¿Qué cosa? Yo dije, ya no más fines de semana, 5 por mes. ¿Por qué? 1, 2, 3, 4, 5. Ay, Dios mío, bonito. Y este apenas es el tercero. ¿Qué cosa? ¿Qué sufrimiento el mío? ¿Cómo estamos, señores y señores? Bienvenidos y bienvenidas hoy a toda banda. Espero que estén muy bien, que se les esté pasando rico. ¿Andan festejando? ¿Qué están festejando? Los que cumplieron hoy un miércoles, jueves, ya sé que son de carrera larga, ustedes se la vendieron desde ese día. El precumple, el cumple, el postcumple, el fin de semana. Ay, no, luego todo el mundo te quiere celebrar. Y ahí estamos. ¿Eh? Nomás inviten, no sean bocasolas, ¿verdad, Produ? Le caemos, Produ. Ay, no, no, no, mi Produ, tú no puedes hoy. Las botas, ¿para qué traes las botas? ¿Vas a ir al baile? Ah, míralo nomás. Te vas a ir al baile, Produ. Y no me dijiste nada. Oh, está bien, así nos llevamos ya. Bueno, a mí sí, invítenme. A ver a quién llevo. Bienvenidos y bienvenidas, Produ Precioso. Ya estamos listos. Ya estamos aquí con todos ustedes. Yo soy Amy Paulina. Esto es A Toda Banda. Son 2 horas de música, 2 horas de banda, 2 horas de sabrosura. Vamos a llorar, pistear, cantar, bailar, de todo un poco. Con la buena música, básicamente. Aquí les voy a platicar alguna que otra cosilla interesante entre el chisme del espectáculo y hablar de la gente que casi no se nos da y otras cosas. Bienvenidos y bienvenidas, quédense con nosotros A Toda Banda. Comenzamos. Lanza la, papacito. ¿Qué tiene?

contigo y ahora toca las más pedidas de la semana. ¿Cuáles son las que han estado pidiendo? Igual aparece aquí la tuya de tus favoritas, si no, avísenme. Si no está entre sus favoritas, o sea, entre la que siempre estás pidiendo ahí toda la semana en la radio, me dicen, no, ¿sabes qué? Te faltó tal canción, Emi. Nomás traigo 5, tampoco traigo muchas. Polvo Rosita, Lenin Ramírez, la andan pidiendo mucho. Que me maten las penas, Pancho Barraza apareció en el radar de nueva cuenta. Porque creo que ya había estado antes, ¿ah? Cada vez me gusta más Grupo Frontera y Alejandro Fernández, que va para arriba esa canción. Andamos ready, Los Tucanes de Tijuana. Ay, Los Tucanes, don Mario Quintero, un saludo, don Mario Quintero. Bien bueno anda don Mario, hombre, bien sencillo, señor, para dar las entrevistas. Me encanta eso, por eso están en la cima. Todo lo fue, Lenny Ramírez. Sigue rifando. Ay, mi Lenin. Ah, pero... ¿sabes qué? La de Dai Dai ya le anda bajando ahí los puestos también a Lenín Ramírez. Bueno, ahí están las canciones más solicitadas esta semanita. Vamos a ver si para la siguiente cambia la cosa. 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Vámonos con más y ya regresamos a Todo Anda. We'll be right back.

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1: Estamos de regreso, seguimos A Toda Banda. Mi produ, hoy el invitado es especial, Alfredo Olivas. Sí, señor, Alfredito en su momento, ahora es Don Alfredo, antes era el patroncito. ¿Sabían ustedes que Alfredo Olivas tuvo un grupo cuando estaba chavillo? Lo primero que hizo fue formar un grupo y estuvo en Fonovisa, a los 16 años, junto con Regulo Caro, Tino Acosta y Alfredo Olivas formaron los Belicazos de Primera, así se llamaban. Ya luego se salió y dijo, no soy de acá. Se fue solista y armó lo suyo, ¿no? En el 2015 lanzó su primer álbum. Fue cuando pasó esto de la... cuando fue balaceado. Cuando tuvo ese problema allá en Chihuahua. De hecho, una canción de este álbum, El Privilegio, estuvo en el Billboard, en la categoría de música regional mexicana. Pero sí, ahí comenzaban ya estos problemas de los balazos en la vida de Alfredo Olivas, porque ha tenido varios episodios. Él, su papá que supuestamente iba él ahí también, su hermano, su familia, la esposa, el bebé, ahorita el primo, esta semana que un primo supuestamente de Alfredo Olivas fue baleado, también le quitaron la vida. Bueno, ha tenido mucho esta historia Alfredo Olivas, desafortunado, pero bueno, él como artista es increíble. Él de sus ídolos musicales están Michael Jackson, está The Weeknd, está Adele. Él siempre está tratando de moverse, su música norteña, entre el pop, el rock, el alternativo, le mete mucho de eso, por eso su música suena bastante, bastante interesante. Sus giras nacionales, giras internacionales, bueno, es un artista completo. Es Alfredo Olivas, hoy nuestro invitado especial, pero seguimos con más música, mi pro, échemela que sigue a toda banda.
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0: 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Ya estamos de regreso a toda banda.
1: ¿Ustedes se acuerdan de los Power Rangers?
0: Sí, pues cómo no.
1: Bueno, resulta, sucedía, acontece que ustedes saben, se grababan los episodios de los Power Rangers, pero bueno, como protección siempre usan dobles de acción, ¿verdad? Porque son ya sabes, muy de mucha acción ese tipo de programas eran. Bueno, uno de los dobles de acción, Hiroshi Ihara. Ah, qué bonito trabajaba, muy bueno, muy creativo y en los Power Rangers. Él participó en varios trabajos de ese tipo, en escenas de acción y todo eso. Pero les voy a contar otra historia. Ah, esto pasó en Japón hace unos días. Las cámaras de seguridad de varias casas en los últimos meses habían estado detectando a un hombre entraba en las casas con mucha condición física porque entraba sin ser detectado, entraba con rapidez, con escalando muros, ya sabes, ¿no? Aprovechaba su capacidad física para entrar y salir de lugares con mucha precisión, pero pues me lo apañaron. Uno de estos días se atarantó, me lo agarró la policía de Japón y dijeron, a ver, ¿quién eres tú, papacito? Pues nada más y nada menos que el Hiroshi Ihara, ese doble de acción de los Power Rangers. Él era, aprovechando su agilidad y sus habilidades, dijo, pues no hay chamba. Escaseó la chamba, ¿qué hago? Ah, pues vamos a robar unas casitas. Ya está en el fresco bote, en la de cuadritos, viendo el sol una hora al día. ¡Ay, qué cosas! Por eso les digo, siempre el mundo está medio loco. Ahora es con más y ya regresamos a toda banda.

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2: ¡Qué bonito, lo bonito! Y ya nos regreso contigo. Seguimos con más música a toda banda. Bueno, vamos a saludar a todos los que nos están escuchando en este momento. No, ya es hora de ustedes. A todas las frecuencias donde nos transmiten, transmiten a toda banda. Gracias. Todas las ciudades hermosas donde nos sintonizan. Tú que estás escuchando en el trabajo, andas en el jale, te mando un abrazo. Andas en este momento en carretera. Andas en carretera, yo no sé, ¿vas para dónde vas? Te mando un saludo enorme. Si estás descansando en casa, también muchos saludos para ti. Gracias por estar muy pendientes. Ya saben que nos pueden escribir. 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Ahí te los encargo. Voy a seguir con música, mi produ. La que sigue, mi produ. Seguimos con más música a toda banda en este fin de semana. Échale. 24.

pero sonaba esta rolona. Sin evidencias de la banda MS. Ay, cómo sufría yo con esa canción. Porque es que habla del compa que llega ahí, que anda con otras y que le miente a la esposa. Pero ahora me estoy dando cuenta. Hay una frase que dice la canción y dice: y me cree lo que le digo a pesar de mentirle. Ay, ajá. Papito, ¿en serio crees que te creía y no te decía nada? Uy. No, ya no existe eso, mijo. Si la mujer ya no te reclama por nada, piénsenlo dos veces. Ahí rebúsquenle. ¿Por qué será que no les reclama nada ya? Nomás se los digo. Sin evidencia, es una canción de la banda MS que venía incluida en el álbum En Preparación, que se lanzó la canción en diciembre del 2009. ¿Qué andabas haciendo tú en diciembre del 2009? Ya andabas por acá. Estabas en la prepa, estabas en la secu, te andabas casando. No sé, solo tú lo sabes. Pero sí te voy a platicar qué sucedía en mi México lindo y querido en esos tiempos. El 16 de diciembre, por ejemplo, del 2009, la Marina Mexicana abatió a Arturo Beltrán Leiva durante un enfrentamiento armado en un complejo de apartamentos en Cuernavaca, Morelos. Y también, bueno, pues México cerró un 2009 muy golpeado, con bajas en el turismo por la emergencia sanitaria del virus H1N1. ¿Se acuerdan de ese? Cierto. Bueno, en el mundo, ¿qué pasaba? Del 7 al 18 de diciembre se celebró la conferencia sobre el cambio climático de la ONU en Copenhague, Dinamarca, buscando un acuerdo global para la reducción de emisiones contaminantes. Uy, el 10 de diciembre también Barack Obama, presidente de los Estados Unidos, recibió el premio Nobel de la Paz en Oslo, Noruega. Y así, párenle de contar. Bueno, porque ya no tengo más tiempo, tengo que irme con más música y regresamos a toda banda. Papá,

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5: Vámonos, vámonos, vámonos con el chismecito caliente. Toca hablar de la gente. No, pero ¿sabes qué? Ese está bien. Ese está padre porque es una buena noticia para Los Ángeles Azules. Ustedes saben que Los Ángeles Azules son de nuestros grupos favoritos en el mundo mundial. Este famoso grupo de cumbia será homenajeado aquí en los Estados Unidos con una calle que va a llevar su nombre. ¿Cómo de que no? Esto será el 14 de septiembre en Los Ángeles, California. Recibirá el nombre de Los Ángeles Azules Square y estará ubicado en la intersección de Van Nuys Boulevard y Chase Street en Panorama City, en el Valle de San Fernando. Estará encabezada la ceremonia por Imelda Padilla, la concejala del Distrito 6 de Los Ángeles. Y bueno, pues esto va a ser como parte de los festejos o las actividades de del mes de la herencia latina hispana, que ya saben que se celebra en septiembre, octubre, y va a estar muy padre. Aparte de eso, van a recibir reconocimientos y obras de arte ahí los integrantes en este homenaje, los integrantes de Los Ángeles Azules. Está bien, muy bonito. Ahí les dejo el dato. Pero antes de irme con más música, déjame invitarte a que visites nuestra página nuevanews.com, nuestra página para que te enteres de la información más reciente y más relevante de inmigración, política, deportes, espectáculos, las promociones de tus programas favoritos. 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Ahora sí, vámonos con más música y regresamos.

Oigan, aquí entre nos, ¿qué se ven haciendo en los próximos años? Digo, yo no sé cuántos años piensas vivir, pero les voy a platicar la historia de esta señora que ya trae 97 años a cuestas. Es que ya está complicado que lleguemos a esa edad, pensándolo bien. Pero doña Betty llegó a esa edad y sigue vivita y coleando, 97 años. Deja tú que doña Betty Bromash esté vivita y coleando los 97 años. ¿Sabes qué anda haciendo la doña? Resulta que allá en el, cuando ella tenía 87 años, descubrió algo que se llama windwalking, que es como un deporte extremo. Una vez, cuando tenía 87 años, ella vio un anuncio de televisión. Estaba anunciando una barra de chocolate y ahí en ese comercial aparecía una mujer sobre un avión. Y ojo, doña Betty tenía 87 años y dijo, yo quiero hacer eso. Así que empezó a practicar este windwalking y comenzó a subirse a los aviones. Bueno, pues al grado de que desde esa fecha hasta ahora lo ha hecho 6 veces, si no estoy mal. Tanto que cuando ella tenía 93 años, rompió su primer récord Guinness hace 4 años. Y ahorita a los 97, rompió su propio récord Guinness como la mujer de mayor edad en practicar esta aventura extrema, windwalking. Como la, ay no, y espérate, en el, hace un año sufrió un derrame cerebral la doña. Es un vuelo que hizo hace unos días, duró 5 minutos, ella permaneció asegurada sobre el ala de un biplano mientras la aeronave realizaba distintas maniobras en el aire y la doña estaba ahí atada. Ay, eso sí son cosas extremas. Ay, no puede ser, uno ya no quiere ni subirse a la rueda de la fortuna. Imagínate. Bueno, vámonos con más, ya regresamos a toda banda.

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5: Donando
4: a
5: toda mi gente de mi México lindo y querido. ¡Ay! ¡Arriba ese ánimo! No me voy por estados porque luego se sienten, ¿eh? Pero vamos a hablar de las comidas raras, pero son típicas en mi México lindo y querido. Que ay Dios, no tengo mucho tiempo, se las voy a platicar y sé que me voy a quedar corto también. ¿Y saben qué? No he probado ninguna de las que les voy a decir. ¿Para qué les miento? Fíjate, las tostaditas de pata, sé que existen en el centro de la República. ¡Ay! ¡Qué son una delicia! La tortillita así doradita, frita, con sus frijolitos ahí untados, sus trocitos de patitas, sus lechuguitas, chiles en escabeche, queso, crema, jitomate. ¡Ay, ay, ay! Los conitos de frijol con queso, que son como si fueran tacos, pero no son tacos, son conitos. Así los hacen ya. ¿Qué más? Los escamoles. Escamoles sí no los he comido. Bueno, no he comido nada de eso, pues. No he tenido ni acceso a los escamoles, pero saludos para los que tienen la oportunidad, han tenido la oportunidad de probarlos, que son como los escamoles, son como huesillos de hormiga. Sí, ya sé, son raros, pero se comen y sí que son muy sabrosos. Los esquites tradicionales, esquites con patita de pollo, piquito de pollo, sí, dice que son muy sabrosos, el puro colágeno. Tamales de iguana, arriba Chiapas, y en Chiapas hay un pueblo que se llama Mazatán, que es la tierra de la iguana, que no he comido ni el mole de iguana ni el tamal de iguana. ¿Por qué? Porque el animalito es verde. Entonces nomás no. La torta de gelatina, no puede ser posible. Nunca lo había visto. ¿Saben qué me gusta que trae? La torta de gelatina es un bolillo que lo abren a la mitad, lo rellenan de gelatina y le ponen rompope encima. ¿No podemos así como el puro rompope? Dejen al lado la gelatina y el pan. ¡Vámonos, cama! Ya regresamos. Ya los probaron. Qué bueno, eres dichoso y dichosa. ¡Vámonos, cama! Ya regresamos a toda banda.

es más ancha que la Luna. Su diámetro de este a oeste es de casi 4.000 kilómetros exactamente, y el de la Luna es de 3.400 kilómetros. Algún día les va a servir ese dato. Los dientes humanos no pueden regenerarse porque están cubiertos de esmalte, que no es tejido vivo. Por eso se perdió. Un guamazo y perdiste tu diente. Los conejos bebés se llaman gazapos. Las cabezas de la isla de Pascua tienen cuerpos, no me alburen. En la década de 2010, arqueólogos descubrieron torsos de hasta 10 metros. No es pura cabeza, tienen cuerpo. Bueno, ahora es con una invitación. 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Vámonos con más, ¿les parece mi produ? Échame la que sigue a toda banda.

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4: Estamos de regreso y seguimos a toda banda. Nos vamos a poner serios. Quiero mandarle un abrazo enorme a mi gente de Venezuela, mis hermanos venezolanos, los hermanos colombianos también, que han sufrido y se han estado viendo muy difícil la situación en los últimos días por los sismos. En el caso de Venezuela, en la etapa de construcción de nueva cuenta, en el caso de Colombia, recientemente sufrieron este sismo y bueno, pues también están pasando momentos muy difíciles, muy complicados. Les mandamos un abrazo enorme. Fíjense, varios artistas desde hace algunas semanas habían estado organizándose para realizar un evento a beneficio de Venezuela. De hecho, el evento se llamaba Unidos por Venezuela, pero resulta que le cambiaron el nombre justamente ahora por lo que sucedió en Colombia y ahora se llama Unidos por los Nuestros. Es un concierto benéfico donde van a estar presentes varios artistas. Va a ser el 16 de agosto, va presencial, va a ser en el Casella Center en Miami y todo eso, pero es un concierto y teletón, porque la cosa es recibir donativos de parte del público. Van a estar Chayanne, Chino y Nacho, Gilbert Santa Rosa, Jay Wheeler, Mike Cantoni, Olga Tañón, Ricardo Montaner. Son 30 artistas que van a estar presentándose en este concierto maratón y bueno, van a estar recibiendo donativos, así que yo creo que es una buena oportunidad para aquellos que no han podido hacer algún tipo de donativo para apoyar a Venezuela o a Colombia, hacerlo. Esta es la oportunidad. Va a ser transmitido por Univision, que es también quien está organizando y reuniendo a los artistas. Repito, se llama Unidos por los Nuestros. Será el 16 de agosto para que estén pendientes de las fechas. Se lo quería comentar porque, bueno, pues es importante. ¡Vámonos con más y regresamos a toda banda!

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1: Se nos acabó el negocio, pero antes de irme, ya saben, como es tradición, les voy a platicar las conmemoraciones de la próxima semana para que no nos agarren en curva, ¿ok? 17 de agosto, Día Mundial del Peatón. También el Día Internacional de la Enfermedad de Coats. El 18 de agosto, Día Mundial de la Prevención de Incendios Forestales. Día Internacional de la Arqueología. ¡Ay! El Día de Nunca Rendirse es el 18 de agosto. ¿Ok? Para que lo sepa. 19, Día Mundial de la Fotografía. 19, Día Mundial del Orangután. El orangután. El orangután. El 20 es el Día Mundial del Mosquito. Así, mira. Le aplaudo y listo. 21 de agosto, Día Internacional de Conmemoración y Homenaje a las Víctimas del Terrorismo. Y el 21 también, Día Mundial del Síndrome Dirk 1A. Ay, perdónenme, no lo sé pronunciar. Pero bueno, ahí están conmemoraciones de la próxima semana para que te lo sepas todo. Bueno, ya me voy, pásenla bien bonito. No encontré ahora las locuras. Es que siempre hay días medios locos que se festejan. Bueno, que se conmemoran. Y no hay, ¿verdad? Creo que no hay Día de las Patatas Fritas el 20 de agosto. ¿Aplica para la próxima semana? Ah, sí, patatas fritas. Oye, voy, pásenla bien bonito, que tengan un excelente, maravilloso, increíble fin de semana, lo que resta de este fin de semana. Yo soy Amy Paulina, mi produ precioso. Gracias, como siempre, es un placer estar contigo. Yeah. Ahora sí, ya pónganse las botas. ¡Vámonos, que aquí espantan! Ya regresamos la próxima semana con más música a toda banda. ¡Hasta la próxima! ¡Bye, bye!
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¡Nos arrancamos! ¡Ya estamos por acá, señoras y señores! ¡Bienvenidos al Top Regional! ¿Cómo estamos, mi raza? Mixel Montoya ya anda aquí. ¡Ya llegué, mi gente bonita! ¡Soy la China y estoy listo para acompañarlo en este fin de semana bien sabroso! ¡Fin de semana movido! ¡Fin de semana para gozar! ¡Quédese con nosotros que ya estamos listos para escuchar las mejores 20 canciones! ¡Las mejores rolitas del regional mexicano, los corridos, la banda, el norteño! ¡Mire, lo que a usted le gusta! ¡Lo que a usted le encanta poner en las fiestas! ¡Pero sobre todo esta música que ahorita está sonando por todas partes! ¡Así que hoy vamos a escuchar estas hermosas canciones! ¡Canciones llegadoras que llegan directo al corazón! ¡Quédese con nosotros que este fin de semana se hizo para gozar! ¡Para pasarla bien! ¡Claro que sí! ¡Ya sabe usted! ¡Quédese en esta programación! ¡Porque recuerda que tú puedes votar por tu canción favorita! ¡Tú decides cuál es esta canción que se mantiene en la posición número 20! ¡Cuál va escalando! ¡Llega a la 15, a la 10, a la 8, a la 5 y hasta la número 1! ¡Tú tienes la decisión en tus manos! ¡La decisión! ¡Tú decides cuál es esta canción que todos tienen que escuchar! ¡Qué gusto poder acompañarlos, mi gente bonita, mi raza, que en este momento nos escucha manejando, trabajando, descansando a gusto en la casita o echándose este cafecito o su bebida favorita mientras escucha a todo volumen nuestra programación! ¡Se va a poner bueno, mi gente! ¡Traigo por acá chismecito del bueno! ¡Traigo actualizaciones en deportes! ¡Traigo lo que está pasando con los artistas y mucho más! ¡Quédese con nosotros! ¡Prepárense porque arranqueamos con puro sentimiento del bueno! ¡Esto es el Top Regional y en la posición número 20 llega Javi con esto que es Dosis. ¡Vámonos!

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1: Y regresamos, mi raza. Gracias por estar con nosotros. Este fin de semana, como te digo, está muy bueno. Está perfecto para pasarla bien. Mira, es fin de semana, aparte es quincena. Estamos escuchando buena música. ¿Qué más queremos? Ahora sí, ¿qué más quieres, bebé? Lo que pida usted, yo se lo traigo. Fin de semana a través del Top Regional. Quédese con nosotros, que ya sabe que se disfrutan aquí los grandes éxitos. Acabas de escuchar por aquí a la canción que se va a mantener con nosotros en la posición número 19. Esa rolita es El Culpable de El Fantasma. Empezamos por acá potentes, empezamos fuertes, amigos. Oigan, y seguimos por acá con más noticias. Y es que quiero platicarles que Cristian Nodal tiene muy pocos días, ahora sí que está contrarreloj, para no perder la marca de El Forajido. ¿Qué está pasando con Cristian Nodal? A ver, vamos a hablar otra vez acerca de él, porque ya sabemos que cada fin de semana nos hay nuevas noticias. Cuando no es de su pareja, es de su familia, y ahora, pues estamos hablando especialmente de su nombre. Ya ven que había tenido unos problemillas ahí con el nombre de Cristian Nodal. Se lo cambió como El Forajido en redes sociales. Bueno, te voy a traer todo el chismecito. Te voy a explicar muy bien qué está sucediendo. Pues resulta que Cristian Nodal tiene hasta septiembre de este año para responder, amigos, ante el Instituto Mexicano de la Propiedad Industrial y evitar que sea cancelada su solicitud para registrar la marca El Forajido. Así como lo escuchan, este organismo detectó, amigos, que existen tres marcas con denominaciones, muy similares, y obviamente pues eso le notificaron al cantante sobre este impedimento, amigos. Obviamente pues es impedimento legal, y entre los antecedentes se encuentra Grupo Forajido, una agrupación, fíjate, que tiene más de 3 décadas de trayectoria. Imagínate que ahora llegue alguien a quitarles el nombre tal cual. No es El Forajido, pero pues es casi igual, oigan, es Grupo Forajido. Obviamente ellos presentaron una oposición formal a este trámite que está haciendo Cristian Nodal. Le dicen, oye, espérate, pues ¿a dónde vamos a parar con esto? ¿Nos van a quitar el nombre después de 3 décadas? Así nomás porque sí. Recordemos que esta solicitud de Nodal fue presentada en abril de ese año, buscando proteger El Forajido para esos servicios, tanto de entretenimiento, conciertos, música, publicidad y otros productos. Y en total el cantante ingresó 8 solicitudes relacionadas con este concepto. Y pues bueno, Grupo Forajido sostiene que existe muchas similitudes. Por ejemplo, al momento de decirlo, o sea, similitud fonética, gramatical y obviamente conceptual entre ambas denominaciones. O sea, argumenta que agregarle El Forajido no es suficiente para que la gente pueda diferenciarlos. Pero bueno, todavía está sobre la mesa este tema, amigos. Recordemos que todo empezó después de que el nombre Cristian Nodal fuera registrado totalmente por su padre, Jaime González, quien renovó la titularidad en enero de 2026 y llegará hasta 2036. 10 años, amigos. El propio cantante ha hablado públicamente sobre esta situación. Cristian Nodal, de hecho, en un concierto en Querétaro, dijo lo siguiente: mi imagen no es mía, mi nombre no es mío, ni mi música es mía, pero mi corazón y mi voz siempre van a ser de ustedes. Después de unos días fue cuando tuvimos este cambio en sus redes sociales. Cambió su foto de perfil y hasta le añadió ahí El Forajido en su biografía para que nadie le gane, dice. Ahora es mi momento. A ver, la gente ya lo conoce como Cristian Nodal, no es necesario que se cambie el nombre, pero pues sabemos que no es tan fácil. Estaremos atentos a eso, mi raza. Ay, no, mucho chismecito alrededor de Cristian Nodal. Ya sabe usted que siempre así, aquí andamos hablando de él. Bueno, nosotros no, pues es lo que se sabe nomás. ¿Qué te parece si nos vamos con más música? Mi raza, escuchamos el Top Regional con Mixel Montoya. Es canción número 18, Luis Alfonso y Grupo Firme, con esto que es Que Te Quieran Bonito.

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4: Escuchamos el top regional, mi gente bonita, mi raza latina, que hoy se queda con nosotros en este bonito fin de semana. Estamos por acá bien prendidos, bien dispuestos para escuchar buenas rolitas. Ya lo sabe, quédese con nosotros que la seguimos pasando muy bien, mi gente hermosa. Quiero que siga usted por acá dándole play a los grandes éxitos. No se desconecte que tenemos por acá mucho chismecito del bueno. Y es momento de hablar de la historia de las agrupaciones y de los artistas. Hoy quiero que hablemos de un grupo muy importante. Vamos a hablar de un grupo que tiene 33 años de trayectoria. Imagínate nada más lo que han vivido en estas más de 3 décadas. Muchas historias, mucha evolución, muchos grandes éxitos. Estamos hablando de nada más y nada menos que Grupo Pesado, mi gente. ¿Cuántos aman a esta agrupación? ¿Te gustan las canciones de Grupo Pesado? Son las que llegan, ¿verdad? Las que duelen, claro que sí. Vamos a hablar acerca de los inicios y de la trayectoria de Grupo Pesado, porque ellos nacieron en 1993, así se creó esta agrupación, Grupo Pesado, en Monterrey, Nuevo León, amigos. Fundado por Beto Zapata y Pepe Elizondo, y desde sus primeros discos apostaron, mi raza, por un sonido norteño mucho más romántico, ya lo sabe usted, muy diferente de las otras agrupaciones enfocadas principalmente en los corridos, pues ellos dicen, vamos a hacer algo diferente. Vámonos por lo romántico, dicen. En 1994 sale su álbum Ayúdame a Olvidar, amigos, que con esto comenzaron a darles reconocimiento. Pero específicamente fue con Eso Me Gusta en 1995, cuando lograron consolidarse tanto en México y en Estados Unidos gracias al éxito de varios de sus sencillos. Oigan, Pesado convirtió las canciones de desamor en su sello. Cuando hablamos de despecho, obviamente tenemos que pensar en Grupo Pesado, mi raza. Por ejemplo, temas como Mi Promesa, Te Quiero, Te Amo y Ojalá Que Te Mueras. Ay, vámonos. Son los buenos, ¿verdad? Son los clásicos. Pues estos se volvieron en estos inolvidables del regional mexicano, amigos. Mientras el género era dominado por historias de corridos, Grupo Pesado no le tuvo miedo a ser diferente, amigos. A marcar la tendencia haciendo algo arriesgado. Irse por lo romántico, como te comparto. Esta agrupación, amigos, ha ganado 4 Latin Grammys, un logro que los coloca entre los grupos más reconocidos del género. Fue en 2009 cuando lanzaron Desde la Cantina, ¿lo recuerdan? Un disco en vivo con colaboraciones de grandes artistas del regional mexicano. Un proyecto muy exitoso que tuvo una segunda edición, oigan. Y de hecho, a ver, les cuento, marcó tendencia para otras agrupaciones. Ya los estaban volteando a ver, estaban bien atentos como, ¿qué está pasando con Grupo Pesado? ¿Por qué les va muy bien? ¿Qué andan haciendo que nosotros también queremos lograrlo? Pues bueno, a diferencia de muchos otros grupos de su generación, ha mantenido una carrera ininterrumpida, amigos, con grandes giras tanto en México y Estados Unidos y obviamente una producción musical que continúa durante más de 3 décadas. Pesado sigue haciendo grandes éxitos, amigos. En los últimos años ha lanzado álbumes como Estas se acompañan con cerveza, Frente a Frente y Entre Besos y Heridas. 33 años después, mi raza, Grupo Pesado sigue siendo uno de los grandes referentes del norteño. Y se sabe, por algo siguen aquí con nosotros y seguimos disfrutando de sus grandes éxitos. Su historia se ha construido con constancia, con premios, con giras internacionales y canciones que siguen formando parte del repertorio del regional mexicano. A ver, mi raza, si hablamos de buenas canciones del regional, del norteño, obviamente tenemos que hablar de Grupo Pesado. ¿Cuál es tu favorita de este grupo? Quiero leerte a través de redes sociales. ¡Vámonos, mi raza, con más del Top Regional! Mixel Montoya está al aire.

WhatsApp regional. Súbale, que esas me gustan. Esas son las buenas, oigan. Gracias por estar con nosotros. Mixel Montoya está al aire y acabas de escuchar la canción número 16. Esto es Los Dos Carnales con Me Derrito. Qué bonita canción, amigos. Gracias por estar con nosotros a través del top más prendido, más solicitado de la radio. Es momento de seguir por acá con recomendaciones, oigan. A ustedes les encanta siempre traer el chismecito por acá. Yo sé lo que les gusta. 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Soy la China Mixel Montoya y llegan los grandes éxitos. Esto es Te Dije, del Coyote y Banda Tierra Santa.

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13: ¡Mi raza bonita! ¡Mi raza! raza trabajadora, mi raza latina que hoy escucha el Top Regional, quédese con nosotros que seguimos disfrutando de grandes éxitos. Y bueno, si hablamos de grandes éxitos, obviamente tenemos que hablar de esas personas que hacen estos éxitos. Y algo que a mí me impresiona muchísimo, amigos, que yo no me voy a cansar de decirles, es este gran talento que tienen los artistas para poder componer canciones. Se escucha muy fácil, oigan, pero qué reto es poder hacer canciones que lleguen. Canciones que dejen huella y que se queden con nosotros para siempre. Pues bueno, una persona que sí lo ha logrado hacer, y ya lo hemos dicho en diferentes programas, es Espinoza Paz, amigos. ¿Cuántas canciones no hemos escuchado de él? A ver, no solamente que él cante, sino también que ahora pues le vende a otras agrupaciones o a otros artistas. ¿A ti te impresionaría la cantidad de canciones que Espinoza Paz ha compuesto? De hecho, una vez dijo que son miles de canciones, que ya ni siquiera tiene la cuenta de todas las que ha escrito. Pues bueno, ¿tú sabes cómo le fue a Espinoza Paz hace algunos años cuando intentó entrar en un reality show de música? Un reality show muy conocido a nivel internacional, de una televisora muy famosa. Él fue al casting de este reality show, fue con su guitarra y una canción escrita por él mismo. Y él dice, estaba bien nervioso que me equivoqué con los tonos. No había terminado de cantar cuando me callan y dicen, el que sigue. Hombre, imagínate lo que sintió Espinoza Paz. Era su sueño. Era la oportunidad perfecta que Espinoza Paz tenía para dar a conocer su talento, para que la gente lo escuchara en la televisión y en todo el mundo, oigan. No solamente en México, sino que en todas partes. Dice, todavía yo no tenía un estilo, dice, no tenía una fórmula. No tenía ni siquiera aporte, me faltaba mucho por aprender. Pero cuando salí de ese casting, le entregué mi papel a uno de los encargados y le dije, el siguiente famoso de México voy a ser yo. ¿Qué tal con esto, amigos? Se me pone la piel así de gallina, la piel chinita, por eso que acabo de enterarme yo, porque no sabía, fíjate. Primero no sabía que Espinoza Paz había hecho casting para este programa tan famoso de música, donde cada fin de semana están cantando una nueva canción, donde se les da clases. Yo creo que ya te puedes imaginar de qué programa te estoy hablando. Pues bueno, no lo aceptaron, fíjate. Y días después apareció en la portada del periódico, sentado con su guitarra, esperando su turno. Y sí, Espinoza Paz dice, a veces un no, no significa que tu historia termine. Significa que todavía tienes que construirla. ¡Vámonos! Para toda mi raza que en este momento acaba de ser rechazado en alguna oportunidad laboral, en una oportunidad para alcanzar sus sueños y le dijeron que no, le cerraron la puerta en la cara, pues aquí tienes un ejemplo de resiliencia, un ejemplo de que los sueños sí se pueden cumplir. A ver, a lo mejor y no en la primera oportunidad que te llegue, no a lo mejor al primer intento que tengas. Como te digo, Espinoza Paz alcanzó sus sueños, pero no la primera. Le luchó, le echó muchas ganas y no dejó de trabajar, y obviamente lo demás es historia, ya conocemos lo que siguió para Espinoza Paz. Impresionante. ¿Ya sabías esto? ¡Vámonos! ¡Vámonos con más música, mi raza! Seguimos escuchando el Top Regional con Mixel Montoya. Llega Calle 24 y Fuerza Régida. Esto es Noche Perfecta, canción número 14.

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1: ¡Qué rolón acabas de escuchar a través del Top Regional! ¡Mi raza bonita! ¡Siga con nosotros disfrutando de grandes éxitos! La China ya está al aire, ¿eh? Los invito a que sigan con nosotros disfrutando de este fin de semana y también disfrutando de los deportes. El análisis deportivo llega con la China y te traigo todos los detalles. Y es que si mi raza la espera, está por terminar. La Liga MX 2026 reanudará el torneo Apertura después de la pausa en su calendario para disputar la primera fase de la Leagues Cup. Y bueno, los aficionados mexicanos que viven en Estados Unidos tendrán nuevamente un fin de semana cargado de fútbol, mi raza. Para todos ustedes que aman ese deporte, atentos porque aquí se vienen las nuevas noticias de este deporte. Recordemos que la Apertura 2026 había quedado detenido después de la jornada 3 mientras los 18 clubes mexicanos participaban en la competencia internacional frente a equipos de la MLS. La Leagues Cup implementó para esta edición un formato que reduce considerablemente la interrupción de las ligas domésticas. Recordemos que su fase 1 se disputa del 4 al 13 de agosto con 54 enfrentamientos entre los clubes de México y Estados Unidos y cada equipo pues jugó 3 partidos contra rivales de la otra liga. Y en la Apertura 2026, mi raza, de la Liga MX ya otra vez vuelve a su programación habitual. Se está reanudando el sábado 15 de agosto con la jornada 4, apenas 2 días después de concluir la primera etapa de la Leagues Cup. La fase regular del campeonato mexicano había comenzado el 16 de julio, recordemos, y está programada para extenderse hasta el 22 de noviembre. La jornada 4 se va a repartir durante 3 días y permitirá que los clubes vuelvan a concentrarse en la lucha por posiciones dentro de la tabla. Para toda mi raza aficionada que ama el fútbol, pues consulten en plataformas oficiales de cada club la programación, también los horarios y todo esto donde pueden ver cada uno de estos encuentros para que no se pierdan la pasión del fútbol, para que lo sigan viviendo como se debe, mi raza. Un fin de semana viendo fútbol, ¿qué tal? Vamos a pasarla rico, claro que sí. Eso es lo que se sabe hasta el momento. Soy Mixel Montoya con los deportes y también con buena música. Vámonos por acá con más del Top Regional, mi raza. Vámonos con esto que es Yo No Dije, de Espinoza Paz y La Fiera. Canción número 12. ¡Vámonos!

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regional con la China. Ya está sonando, mi raza. Recuerda que tú tienes la oportunidad por acá, la decisión de qué canción se escucha al aire. ¿Qué es lo que quieres escuchar? Comunícate con nosotros a través de redes sociales, Facebook, Instagram y TikTok, mi raza. Me encuentran como Mixel Montoya. Y es muy bonito para mí poder quedarme con ustedes, pasarla bien sabroso en el Top Regional. Y también tengo nuevas noticias. Quédense, porque ¿qué creen? Tenemos actualizaciones, lo que está pasando con la arrolladora Banda El Limón. Se nos va alguien, amigos. Aquí les traigo todo el chismecito. Hay cambios en una de las agrupaciones más queridas del regional mexicano, amigos, y es que Salvador Arzate, quien durante casi 6 años le dio potencia al sonido de la arrolladora Banda El Limón desde la tambora, ¿qué creen, mi raza? Se ha despedido. Se hizo oficial esa despedida para emprender nuevos proyectos profesionales. El músico ha compartido unas emotivas palabras dedicadas a todos sus compañeros, a los ingenieros, al staff y especialmente al señor René Camacho y Fernando Camacho por confiar en su talento. Y bueno, Salvador dice lo siguiente: aquí crecí como músico, dice, y como persona. Viví momentos que se quedarán para siempre en mi corazón. Salvador aclaró que no es un adiós definitivo, sino un hasta pronto, pues está iniciando en este momento una etapa llena de ilusión y de nuevos retos personales y profesionales, claro, también, ¿verdad? Desde aquí, amigos, desde el Top Regional, le deseamos lo mejor, el mayor de sus éxitos en sus próximos proyectos. A ver, ¿tú recuerdas la etapa de Salvador en La Arrolladora? A ver, ¿lo recuerdas? ¿Cuál sea ahora el nuevo integrante? ¿Cuál será el nuevo integrante de La Arrolladora Banda El Limón, amigos? Ya me tocó ver por ahí este comunicado, este mensaje que dio Salvador a través de sus redes sociales, donde dice: se llegó el momento de concluir mi paso por la banda de mis sueños, dice La Arrolladora Banda El Limón. Muchos sentimientos encontrados, pero feliz, dice, porque aquí crecí, dice, como músico y como persona. Viví momentos inolvidables y agradece a cada persona que lo apoyó en ese momento. Y aclara que no es un adiós definitivo, sino que un hasta pronto, porque se vienen cositas, como dicen por ahí, cositas buenas para él. Y claramente, pues estaremos atentos de su camino. ¿Cuál será el nuevo paso de Salvador? Estaremos atentos de esto. ¡Mi raza! Gracias por darle play a los grandes éxitos a través del Top Regional. ¿Qué te parece si ahora nos vamos con otra rolita? Se está poniendo bueno, ¿verdad? Este fin de semana, mi raza, se hizo para disfrutarse, amigos. ¿Qué plan en esta quincenita? ¿A dónde nos vamos? ¿Para dónde apunta la chancla? ¿Qué te parece si nos vamos con buena música? ¿Empezamos por eso? ¿Te parece? Vámonos por acá con más rolitas llegadoras. Esto es La Clica de los Dos de Tamaulipas, canción número 11, a través del Top Regional. ¡Vámonos! ¡Vámonos!

trabajadora, mi raza que hoy también está descansando, porque también se vale fin de semana de relajarnos, ¿por qué no? Gracias por estar con nosotros, esto es el Top Regional con Mixel Montoya y le damos play a los grandes éxitos. Recuerda que aquí escuchas lo mejor de el regional, lo mejor de los corridos, estas canciones norteñas que llegan directo a nuestro corazón y que juntos, juntos las escuchamos y las cantamos con tanto sentimiento, mi raza. Las mejores 20 canciones ya están sonando al aire, como lo que acabas de escuchar en este momento de la arrolladora Banda Limón. Esto era Si las miradas mataran, rolita número 10. Oigan, todavía no nos queda mucho por disfrutar en este bonito fin de semana, en este Top Regional. Recuerda que tú puedes votar por tu canción favorita. Te voy a estar esperando, estoy esperando tu mensajito por acá. A través de redes sociales, Mixel Montoya, me encuentras en Facebook, Instagram y TikTok. Y tenemos más noticias, amigos, porque vamos a hablar de la madre de todas las bandas. Así es, ¿de quién crees que estoy hablando? ¿Ya te puedes hacer una idea? Estamos hablando del legado de la banda de El Recodo. Así es, señoras y señores, tenemos nuevas y buenas noticias, porque ¿qué creen, mi raza? El Recodo ha abierto sus puertas de esta propia muestra temporal en el Museo de El Grammy, amigos, compartiendo recinto con las leyendas más grandes de la música mundial. Y en esta ocasión, amigos, en este lugar se exhiben piezas invaluables como la clásica tambora, la tuba y hasta el primer clarinete con el que Don Cruz comenzó este sueño por allá en 1938, mi raza. Así como usted lo escucha, en este momento te comparto que el legado de la banda El Recodo ha llegado a este famoso museo para que la gente pueda conocer más acerca de la banda El Recodo, sus inicios, pueda ver así en vivo y en directo estas reliquias de la agrupación. Imagínate nada más la experiencia de las personas que pueden ir a verlo. Con esto, la banda El Recodo, amigos, está haciendo historia una vez más en este gran museo de los Grammys en Los Ángeles, amigos. Siendo así, la primera agrupación mexicana en exhibir diversos artículos en este museo. Dicen que esta muestra estará en exhibición hasta el mes de octubre. ¿Qué tal? ¿Ya vieron fotos? ¿Ya vieron videos de esta exhibición? ¿Qué tal con esto? Me pongo muy feliz, amigos. ¡Qué bonito, amigos! Porque claramente es una agrupación, pues obviamente digna de admirarse, de poderle aplaudir tantos años de trayectoria. ¡Qué bonito que se pueda hacer a través de este gran reconocimiento, siendo parte de uno de los museos más famosos, señoras y señores! Si ustedes van, ahí me mandan foto, mi raza, quiero saber, quiero que me presuman, quiero que me dé FOMO si ustedes van para disfrutar de esta gran exhibición. Y pues bueno, mi raza, yo quiero invitarlos a que sigan con nosotros dándole play a los grandes éxitos del Top Regional. ¡Vámonos! ¡Vámonos por acá con Ojitos Bellos! Canción número 9, esto es de Grupo Frontera. ¡Vámonos!

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1: Mi raza bella, mi raza latina. Yo soy Mixel Montoya y nos ponemos a bailar. ¡Vámonos! Nos ponemos a bailar y a disfrutar este bonito fin de semana con todo por acá, todo el ambiente, toda la buena vibra. Este es el conteo del top regional, las canciones más sonadas, las canciones que todo el mundo quiere escuchar en este momento. Tú dime por acá, ¿cuál es esta canción que no puede faltar en el top regional? ¿Cuál es esta que te trae bien dolido? Esta rolita que sí o sí tiene que estar presente en las 20 mejores canciones de este fin de semana. Voy a estarte escuchando, leyendo, voy a leerte por acá a través de redes sociales, pide tu canción favorita, dedica esa rolita llegadora o simplemente dime qué artista la anda rompiendo en este momento. Ya sabes, banda, norteño, corridos, todo lo que tú quieres escuchar del top regional, lo vas a disfrutar aquí, puro sentimiento mexicano del bueno, mi raza. Y además, vamos a estar mandando saluditos al aire para toda mi raza latina que en este momento se conecta desde su casa, desde el trabajo, desde el tráfico. Donde sea que te encuentres, la música mexicana llega hasta ti. Ya lo sabe mi raza, mi familia hermosa, mi gente latina. Quiero leerte, quiero que seas parte de este fin de semana movido. Ya te dije, voy a estar mandando saluditos por acá, saluditos personalizados, si estás cumpliendo años, si estás festejando algo especial o simplemente quieres pasarla bien, por allá lo espero. Por allá tenemos una cita, redes sociales, Facebook, Instagram y TikTok. ¿Qué te parece si ahora escuchamos al original Van de Limón? Eso se va a poner bueno, ¿eh? Esto es Aquí Es, canción número 7, esto es El Top Regional con la China. ¡Auch!

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Montoya, estamos juntos disfrutando del Top Regional. Siga con nosotros, le damos play a los grandes éxitos y también tengo muy buenas recomendaciones, así que quédese porque en este momento quiero compartirles algo que a mí me funciona muchísimo para estar entretenida, informada y ser la primera en conocer todo lo que está pasando alrededor del mundo. 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Y mi raza sabe lo que es bueno, por eso en este momento nos vamos con más del Top Regional. Esto es canción número 3, Para que ya no duela, de nada más y nada menos que de duelo. ¡Vámonos!

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1: Ya es momento de despedirme, mi gente. Ya me voy, qué rápido, ¿verdad? Qué rápido se me fue el tiempo, como dicen por ahí, cuando uno disfruta tanto lo que hace ni se da cuenta del tiempo, ni del día, ni de nada. Aquí venimos a gozarla y yo sí sé muy bien cómo gozar, así que lo disfruté tanto, espero que tú también. Y que este fin de semana siga sonando muy bien, oye, que se siga disfrutando como se debe, claro que sí. Te mando un fuerte abrazo, espero que este fin de semana comas bien sabroso, que sigas gozando tanto como yo. Yo soy Mixel Montoya, la China, que tenga excelente fin de semana. ¡Vámonos!
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Gracias por acompañarnos en este recorrido por los mejores temas del momento.

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señores, bienvenidos al Top Regional. ¿Cómo estamos, mi raza? Mixel Montoya ya anda aquí. Ya llegué, mi gente bonita. Soy la China y estoy listo para acompañarlo en este fin de semana bien sabroso. Fin de semana movido, fin de semana para gozar. Quédese con nosotros que ya estamos listos para escuchar las mejores 20 canciones. Las mejores rolitas del regional mexicano, los corridos, la banda, el norteño. Mire, lo que a usted le gusta, lo que a usted le encanta poner en las fiestas, pero sobre todo esta música que ahorita está sonando por todas partes. Así que hoy vamos a escuchar estas hermosas canciones, canciones llegadoras, que llegan directo al corazón. Quédese con nosotros que este fin de semana se hizo para gozar, para pasarla bien, claro que sí, ya sabe usted. Quédese en esa programación porque recuerda que tú puedes votar por tu canción favorita. Tú decides cuál es esta canción que se mantiene en la posición número 20, cuál va escalando, llega a la 15, a la 10, a la 8, a la 5 y hasta la número 1. Tú tienes la decisión en tus manos, la decisión, tú decides cuál es esta canción que todos tienen que escuchar. ¡Qué gusto poder acompañarlos, mi gente bonita, mi raza, que en este momento nos escucha manejando, trabajando, descansando a gusto en la casita o echándose este cafecito o su bebida favorita mientras escucha a todo volumen nuestra programación? Se va a poner bueno, mi gente. Traigo por acá chismecito del bueno, traigo actualizaciones en deportes, traigo lo que está pasando con los artistas y mucho más. Quédese con nosotros, prepárense porque arranqueamos con puro sentimiento del bueno. Esto es el Top Regional y en la posición número 20 llega Javi con esto que es Dosis. ¡Vámonos!

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1: Y regresamos, mi raza. Gracias por estar con nosotros. Este fin de semana, como te digo, está muy bueno. Está perfecto para pasarla bien. Mira, es fin de semana, aparte es quincena. Estamos escuchando buena música. ¿Qué más queremos? Ahora sí, ¿qué más quieres, bebé? Lo que pida usted, yo se lo traigo. Fin de semana a través del Top Regional. Quédese con nosotros, que ya sabe que se disfrutan aquí los grandes éxitos. Acabas de escuchar por aquí a la canción que se va a mantener con nosotros en la posición número 19. Esa rolita es El Culpable de El Fantasma. Empezamos por acá potentes, empezamos fuertes, amigos. Oigan, y seguimos por acá con más noticias. Y es que quiero platicarles que Cristian Nodal tiene muy pocos días, ahora sí que está contrarreloj, para no perder la marca de El Forajido. ¿Qué está pasando con Cristian Nodal? A ver, vamos a hablar otra vez acerca de él, porque ya sabemos que cada fin de semana nos hay nuevas noticias. Cuando no es de su pareja, es de su familia, y ahora pues estamos hablando especialmente de su nombre. Ya ven que había tenido unos problemillas ahí con el nombre de Cristian Nodal, se lo cambió como El Forajido en redes sociales. Bueno, te voy a traer todo el chismecito, te voy a explicar muy bien qué está sucediendo. Pues resulta que Cristian Nodal tiene hasta septiembre de este año para responder, amigos, ante el Instituto Mexicano de la Propiedad Industrial y evitar que sea cancelada su solicitud para registrar la marca El Forajido. Así como lo escuchan, este organismo detectó, amigos, que existen tres marcas con denominaciones, muy similares, y obviamente pues esto le notificaron al cantante sobre este impedimento, amigos. Obviamente pues es impedimento legal, y entre los antecedentes se encuentra Grupo Forajido, una agrupación, fíjate, que tiene más de 3 décadas de trayectoria. Imagínate que ahora llegue alguien a quitarles el nombre tal cual. No es El Forajido, pero pues es casi igual, oigan, es Grupo Forajido. Obviamente ellos presentaron una oposición formal a este trámite que está haciendo Cristian Nodal. Le dicen, oye, espérate, pues ¿a dónde vamos a parar con esto? ¿Nos van a quitar el nombre después de 3 décadas? Así nomás porque sí. Recordemos que esta solicitud de Nodal fue presentada en abril de ese año, buscando proteger El Forajido para esos servicios, tanto de entretenimiento, conciertos, música, publicidad y otros productos. Y en total el cantante ingresó 8 solicitudes relacionadas con este concepto. Y pues bueno, Grupo Forajido sostiene que existe muchas similitudes. Por ejemplo, al momento de decirlo, o sea, similitud fonética, gramatical y obviamente conceptual entre ambas denominaciones. O sea, argumenta que agregarle El Forajido no es suficiente para que la gente pueda diferenciarlos. Pero bueno, todavía está sobre la mesa este tema, amigos. Recordemos que todo empezó después de que el nombre Cristian Nodal fuera registrado totalmente por su padre, Jaime González, quien renovó la titularidad en enero de 2026 y llegará hasta 2036. 10 años, amigos. El propio cantante ha hablado públicamente sobre esta situación. Cristian Nodal, de hecho, en un concierto en Querétaro, dijo lo siguiente: mi imagen no es mía, mi nombre no es mío, ni mi música es mía, pero mi corazón y mi voz siempre van a ser de ustedes. Después de unos días fue cuando tuvimos este cambio en sus redes sociales. Cambió su foto de perfil y hasta le añadió ahí El Forajido en su biografía para que nadie le gane. Dice, ahora es mi momento. A ver, la gente ya lo conoce como Cristian Nodal, no es necesario que se cambie el nombre, pero pues sabemos que no es tan fácil. Estaremos atentos a eso, mi raza. Ay, no, mucho chismecito alrededor de Cristian Nodal. Ya sabe usted que siempre así, aquí andamos hablando de él. Bueno, nosotros no, pues es lo que se sabe nomás. ¿Qué te parece si nos vamos con más música? Mi raza, escuchamos el Top Regional con Mixel Montoya. Es canción número 18, Luis Alfonso y Grupo Firme, con esto que es Que Te Quieran Bonito.

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pues se queda con nosotros en este bonito fin de semana. Estamos por acá bien prendidos, bien dispuestos para escuchar buenas rolitas. Ya lo sabe, quédese con nosotros que la seguimos pasando muy bien, mi gente hermosa. Quiero que siga usted por acá dándole play a los grandes éxitos. No se desconecte que tenemos por acá mucho chismecito del bueno. Y es momento de hablar de la historia de las agrupaciones y de los artistas. Hoy quiero que hablemos de un grupo muy importante. Vamos a hablar de un grupo que tiene 33 años de trayectoria. Imagínate nada más lo que han vivido en estas más de 3 décadas. Muchas historias, mucha evolución, muchos grandes éxitos. Estamos hablando de nada más y nada menos que Grupo Pesado, mi gente. ¿Cuántos aman a esta agrupación? ¿Te gustan las canciones de Grupo Pesado? Son las que llegan, ¿verdad? Las que duelen, claro que sí. Vamos a hablar acerca de los inicios y de la trayectoria de Grupo Pesado, porque ellos nacieron en 1993, así se creó esta agrupación, Grupo Pesado, en Monterrey, Nuevo León, amigos. Fundado por Beto Zapata y Pepe Elizondo, y desde sus primeros discos apostaron, mi raza, por un sonido norteño mucho más romántico, ya lo sabe usted, muy diferente de las otras agrupaciones enfocadas principalmente en los corridos, pues ellos dicen, vamos a hacer algo diferente. Vámonos por lo romántico, dicen. En 1994 sale su álbum Ayúdame a Olvidar, amigos, que con esto comenzaron a darles reconocimiento. Pero específicamente fue con Eso Me Gusta en 1995, cuando lograron consolidarse tanto en México y en Estados Unidos gracias al éxito de varios de sus sencillos, oigan. Pesado convirtió las canciones de desamor en su sello. Cuando hablamos de despecho, obviamente tenemos que pensar en Grupo Pesado, mi raza. Por ejemplo, temas como Mi Promesa, Te Quiero, Te Amo y Ojalá Que Te Mueras. Ay, vámonos. Son los buenos, ¿verdad? Son los clásicos. Pues estos se volvieron en estos inolvidables del regional mexicano, amigos. Mientras el género era dominado por historias de corridos, Grupo Pesado no le tuvo miedo a ser diferente, amigos. A marcar la tendencia, haciendo algo arriesgado. Irse por lo romántico, como te comparto. Esta agrupación, amigos, ha ganado 4 Latin Grammys, un logro que los coloca entre los grupos más reconocidos del género. Fue en 2009 cuando lanzaron Desde la Cantina, ¿lo recuerdan? Un disco en vivo con colaboraciones de grandes artistas del regional mexicano. Un proyecto muy exitoso que tuvo una segunda edición, oigan. Y de hecho, a ver, les cuento, marcó tendencia para otras agrupaciones. Ya los estaban volteando a ver, estaban bien atentos como, ¿qué está pasando con Grupo Pesado? ¿Por qué les va muy bien? ¿Qué andan haciendo que nosotros también queremos lograrlo? Pues bueno, a diferencia de muchos otros grupos de su generación, ha mantenido una carrera ininterrumpida, amigos, con grandes giras tanto en México y Estados Unidos y obviamente una producción musical que continúa durante más de 3 décadas. Pesado sigue haciendo grandes éxitos, amigos. En los últimos años ha lanzado álbumes como Estas Se Acompañan con Cerveza, Frente a Frente y Entre Besos y Heridas. 33 años después, mi raza, Grupo Pesado sigue siendo uno de los grandes referentes del norteño. Y se sabe, por algo siguen aquí con nosotros y seguimos disfrutando de sus grandes éxitos. Su historia se ha construido con constancia, con premios, con giras internacionales y canciones que siguen formando parte del repertorio del regional mexicano. A ver, mi raza, si hablamos de buenas canciones del regional, del norteño, obviamente tenemos que hablar de Grupo Pesado. ¿Cuál es tu favorita de este grupo? Quiero leerte a través de redes sociales. ¡Vámonos, mi raza, con más del Top Regional! Mixel Montoya está al aire.

es el Top Regional. Súbale, que esas me gustan. Esas son las buenas, oigan. Gracias por estar con nosotros. Nixel Montoya está al aire y acabas de escuchar la canción número 16. Esto es Los Dos Carnales con Me Derrito. ¡Qué bonita canción, amigos! Gracias por estar con nosotros a través del top más prendido, más solicitado de la radio. Es momento de seguir por acá con recomendaciones, oigan. A ustedes les encanta siempre traer el chismecito por acá. Yo sé lo que les gusta. 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algo interesante por descubrir. 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Porque sí, en nuevaonda.com siempre encontrarás una buena historia, una buena noticia o un buen podcast esperándote. ¡Vámonos! ¡Vámonos por acá con más del Top Regional, mi gente bonita! Soy la China Mixel Montoya y llegan los grandes éxitos. Esto es Te Dije, del Coyote y Banda Tierra Santa.

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0: raza trabajadora, mi raza latina que hoy escucha el Top Regional, quédese con nosotros que seguimos disfrutando de grandes éxitos. Y bueno, si hablamos de grandes éxitos, obviamente tenemos que hablar de esas personas que hacen estos éxitos. Y algo que a mí me impresiona muchísimo, amigos, que yo no me voy a cansar de decirles, es este gran talento que tienen los artistas para poder componer canciones. Se escucha muy fácil, oigan, pero qué reto es poder hacer canciones que lleguen. Canciones que dejen huella y que se queden con nosotros para siempre. Pues bueno, una persona que sí lo ha logrado hacer, y ya lo hemos dicho en diferentes programas, es Espinoza Paz, amigos. ¿Cuántas canciones no hemos escuchado de él? A ver, no solamente que él cante, sino también que ahora pues le vende a otras agrupaciones o a otros artistas. ¿A ti te impresionaría la cantidad de canciones que Espinoza Paz ha compuesto? De hecho, una vez dijo que son miles de canciones, que ya ni siquiera tiene la cuenta de todas las que ha escrito. Pues bueno, ¿tú sabes cómo le fue a Espinoza Paz hace algunos años cuando intentó entrar en un reality show de música? Un reality show muy conocido a nivel internacional, de una televisora muy famosa. Él fue al casting de este reality show, fue con su guitarra y una canción escrita por él mismo. Y él dice, estaba bien nervioso que me equivoqué con los tonos. No había terminado de cantar cuando me callan y dicen, el que sigue. Hombre, imagínate lo que sintió Espinoza Paz. Era su sueño. Era la oportunidad perfecta que Espinoza Paz tenía para dar a conocer su talento, para que la gente lo escuchara en la televisión y en todo el mundo, oigan. No solamente en México, sino que en todas partes. Dice, todavía yo no tenía un estilo, dice, no tenía una fórmula. No tenía ni siquiera aporte, me faltaba mucho por aprender. Pero cuando salí de ese casting, le entregué mi papel a uno de los encargados y le dije, el siguiente famoso de México voy a ser yo. ¿Qué tal con esto, amigos? Se me pone la piel así de gallina, la piel chinita por eso que acabo de enterarme yo, porque no sabía, fíjate. Primero no sabía que Espinoza Paz había hecho casting para este programa tan famoso de música, donde cada fin de semana están cantando una nueva canción, donde se les da clases. Yo creo que ya te puedes imaginar de qué programa te estoy hablando. Pues bueno, no lo aceptaron, fíjate. Y días después apareció en la portada del periódico, sentado con su guitarra esperando su turno. Y sí, Espinoza Paz dice, a veces un no significa que tu historia termine, significa que todavía tienes que construirla. ¡Vámonos! Para toda mi raza que en este momento acaba de ser rechazado en alguna oportunidad laboral, en una oportunidad para alcanzar sus sueños, y le dijeron que no, le cerraron la puerta en la cara, pues aquí tienes un ejemplo de resiliencia, un ejemplo de que los sueños sí se pueden cumplir. A ver, a lo mejor y no en la primera oportunidad que te llegue, no a lo mejor al primer intento que tengas. Como te digo, Espinoza Paz alcanzó sus sueños, pero no la primera. Le luchó, le echó muchas ganas y no dejó de trabajar, y obviamente lo demás es historia, ya conocemos lo que siguió para Espinoza Paz. Impresionante. ¿Ya sabías esto? ¡Vámonos con más música, mi raza! Seguimos escuchando el Top Regional con Mixel Montoya. Llega Calle 24 y Fuerza Régida. Esto es Noche Perfecta, canción número 14.
1: Número 14.

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1: ¡Qué rolón acabas de escuchar a través del Top Regional! ¡Mi raza bonita! Siga con nosotros disfrutando de grandes éxitos. La China ya está al aire, ¿eh? Los invito a que sigan con nosotros disfrutando de este fin de semana y también disfrutando de los deportes. El análisis deportivo llega con la China y te traigo todos los detalles. Y es que sí, mi raza, la espera está por terminar. La Liga MX 2026 reanudará el torneo Apertura después de la pausa en su calendario para disputar la primera fase de la Leagues Cup. Y bueno, los aficionados mexicanos que viven en Estados Unidos tendrá nuevamente un fin de semana cargado de fútbol, mi raza. Para todos ustedes que aman ese deporte, atentos porque aquí se vienen las nuevas noticias de este deporte. Recordamos que la apertura 2026 había quedado detenido después de la jornada 3 mientras los 18 clubes mexicanos participaban en la competencia internacional frente a equipos de la MLS. La Leagues Cup implementó para esta edición un formato que reduce considerablemente la interrupción de las ligas domésticas. Recordemos que su fase 1 se disputa del 4 al 13 de agosto con 54 enfrentamientos entre los clubes de México y Estados Unidos y cada equipo pues jugó 3 partidos contra rivales de la otra liga. Y en la apertura 2026, mi raza, de la Liga MX ya otra vez vuelve a su programación habitual. Se está reanudando el sábado 15 de agosto con la jornada 4, apenas 2 días después de concluir la primera etapa de la Leagues Cup. La fase regular del campeonato mexicano había comenzado el 16 de julio, recordemos, y está programada para extenderse hasta el 22 de noviembre. La jornada 4 se va a repartir durante 3 días y permitirá que los clubes vuelvan a concentrarse en la lucha por posiciones dentro de la tabla. Para toda mi raza aficionada que ama el fútbol, pues consulten en plataformas oficiales de cada club la programación, también los horarios y todo esto donde pueden ver cada uno de estos encuentros para que no se pierdan la pasión del fútbol, para que lo sigan viviendo como se debe, mi raza. Un fin de semana viendo fútbol, ¿qué tal? Vamos a pasarla rico, claro que sí. Eso es lo que se sabe hasta el momento. Soy Mixel Montoya con los deportes y también con buena música. Vámonos por acá con más del Top Regional, mi raza. Vámonos con esto que es Yo No Dije, de Espinoza Paz y La Fiera. Canción número 12. ¡Vámonos!

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Regional con la China, ya está sonando mi raza. Recuerda que tú tienes la oportunidad por acá, la decisión de qué canción se escucha al aire. ¿Qué es lo que quieres escuchar? Comunícate con nosotros a través de redes sociales, Facebook, Instagram y TikTok. Mi raza, me encuentran como Mixel Montoya. Y es muy bonito para mí poder quedarme con ustedes, pasarla bien sabroso en el Top Regional. Y también tengo nuevas noticias, quédense, porque ¿qué creen? Tenemos actualizaciones, lo que está pasando con la arrolladora Banda El Limón. Se nos va alguien, amigos. Aquí les traigo todo el chismecito. Hay cambios en una de las agrupaciones más queridas del regional mexicano, amigos, y es que Salvador Arzate, quien durante casi 6 años le dio potencia al sonido de la arrolladora Banda El Limón desde la tambora, ¿qué creen, mi raza? Se ha despedido. Se hizo oficial esta despedida para emprender nuevos proyectos profesionales. El músico ha compartido unas emotivas palabras dedicadas a todos sus compañeros, a los ingenieros, al staff y especialmente al señor René Camacho y Fernando Camacho por confiar en su talento. Y bueno, Salvador dice lo siguiente: aquí crecí como músico, dice, y como persona. Viví momentos que se quedarán para siempre en mi corazón. Salvador aclaró que no es un adiós definitivo, sino un hasta pronto, pues está iniciando en este momento una etapa llena de ilusión y de nuevos retos personales y profesionales, claro, también, ¿verdad? Desde aquí, amigos, desde el Top Regional, le deseamos lo mejor, el mayor de sus éxitos en sus próximos proyectos. A ver, ¿tú recuerdas la etapa de Salvador en la arrolladora? A ver, ¿lo recuerdas? ¿Cuál sea ahora el nuevo integrante? ¿Cuál será el nuevo integrante de la arrolladora Banda El Limón, amigos? Ya me tocó ver por ahí este comunicado, este mensaje que dio Salvador a través de sus redes sociales, donde dice: se llegó el momento de concluir mi paso por la banda de mis sueños, dice la arrolladora Banda El Limón. Muchos sentimientos encontrados, pero feliz, dice, porque aquí crecí, dice, como músico y como persona. Viví momentos inolvidables y agradece a cada persona que lo apoyó en ese momento y aclara que no es un adiós definitivo, sino que un hasta pronto, porque se vienen cositas, como dicen por ahí, cositas buenas para él. Y claramente, pues estaremos atentos de su camino. ¿Cuál será el nuevo paso de Salvador? Estaremos atentos de esto. ¡Mi raza! Gracias, gracias por darle play a los grandes éxitos a través del Top Regional. ¿Qué te parece si ahora nos vamos con otra rolita? Se está poniendo bueno, ¿verdad? Este fin de semana, mi raza, se hizo para disfrutarse, amigos. ¿Qué plan en esta quincenita? ¿A dónde nos vamos? ¿Para dónde apunta la chancla? ¿Qué te parece si nos vamos con buena música? ¿Empezamos por eso? ¿Te parece? Vámonos por acá con más rolitas llegadoras. Esto es La Clica de los Dos de Tamaulipas, canción número 11, a través del Top Regional. ¡Vámonos! ¡Vámonos!

raza trabajadora, mi raza que hoy también está descansando, porque también se vale fin de semana de relajarnos, ¿por qué no? Gracias por estar con nosotros, esto es el Top Regional con Mixel Montoya y le damos play a los grandes éxitos. Recuerda que aquí escuchas lo mejor del regional, lo mejor de los corridos, estas canciones norteñas que llegan directo a nuestro corazón y que juntos las escuchamos y las cantamos con tanto sentimiento, mi raza. Las mejores 20 canciones ya están sonando al aire, como lo que acabas de escuchar en este momento de la arrolladora Van de Limón. Esto era Si las miradas mataran, rolita número 10. Oigan, todavía no nos queda mucho por disfrutar en este bonito fin de semana, en este Top Regional. Recuerda que tú puedes votar por tu canción favorita. Te voy a estar esperando, estoy esperando tu mensajito por acá. A través de redes sociales, Mixel Montoya, me encuentras en Facebook, Instagram y TikTok. Y tenemos más noticias, amigos, porque vamos a hablar de la madre de todas las bandas. Así es, ¿de quién crees que estoy hablando? ¿Ya te puedes hacer una idea? Estamos hablando del legado de la banda de El Recodo. Así es, señoras y señores, tenemos nuevas y buenas noticias, porque ¿qué creen, mi raza? El Recodo ha abierto sus puertas de esta propia muestra temporal en el Museo de El Grammy, amigos, compartiendo recinto con las leyendas más grandes de la música mundial. Y en esta ocasión, amigos, en este lugar se exhiben piezas invaluables como la clásica tambora, la tuba y hasta el primer clarinete con el que Don Cruz comenzó este sueño por allá en 1938, mi raza. Así como usted lo escucha, en este momento te comparto que el legado de la banda El Recodo ha llegado a este famoso museo para que la gente pueda conocer más acerca de la banda El Recodo, sus inicios, pueda ver así en vivo y en directo estas reliquias de la agrupación. Imagínate nada más la experiencia de las personas que pueden ir a verlo. Con esto, la banda El Recodo, amigos, está haciendo historia una vez más en este gran museo de los Grammys en Los Ángeles, amigos. Siendo así, la primera agrupación mexicana en exhibir diversos artículos en este museo. Dicen que esta muestra estará en exhibición hasta el mes de octubre. ¿Qué tal? ¿Ya vieron fotos? ¿Ya vieron videos de esta exhibición? ¿Qué tal con esto? Me pongo muy feliz, amigos. ¡Qué bonito, amigos! Porque claramente es una agrupación, pues obviamente digna de admirarse, de poderle aplaudir tantos años de trayectoria. ¡Qué bonito que se pueda hacer a través de este gran reconocimiento, siendo parte de uno de los museos más famosos, señoras y señores! Si ustedes van, ahí me mandan foto, mi raza. Quiero saber, quiero que me presuman, quiero que me dé FOMO si ustedes van para disfrutar de esta gran exhibición. Y pues bueno, mi raza, yo quiero invitarlos a que sigan con nosotros dándole play a los grandes éxitos del Top Regional. ¡Vámonos! ¡Vámonos por acá con Ojitos Bellos! Canción número 9, esto es de Grupo Frontera. ¡Vámonos!

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Giselle Montoya y nos ponemos a bailar. ¡Vámonos! Nos ponemos a bailar y a disfrutar este bonito fin de semana con todo por acá, todo el ambiente, toda la buena vibra. Este es el conteo del Top Regional, las canciones más sonadas, las canciones que todo el mundo quiere escuchar en este momento. Tú dime por acá, ¿cuál es esta canción que no puede faltar en el Top Regional? ¿Cuál es esta que te trae bien dolido? Esta rolita que sí o sí tiene que estar presente en las 20 mejores canciones de este fin de semana. Voy a estarte escuchando, leyendo, voy a leerte por acá a través de redes sociales, pide tu canción favorita, dedica esa rolita llegadora o simplemente dime qué artista la anda rompiendo en este momento. Ya sabes, banda, norteño, corridos, todo lo que tú quieres escuchar del Top Regional, lo vas a disfrutar aquí, puro sentimiento mexicano del bueno, mi raza. Y además, vamos a estar mandando saluditos al aire para toda mi raza latina que en este momento se conecta desde su casa, desde el trabajo, desde el tráfico. Donde sea que te encuentres, la música mexicana llega hasta ti. Ya lo sabe mi raza, mi familia hermosa, mi gente latina. Quiero leerte, quiero que seas parte de este fin de semana movido. Ya te dije, voy a estar mandando saluditos por acá, saluditos personalizados, si estás cumpliendo años, si estás festejando algo especial o simplemente quieres pasarla bien, por allá lo espero. Por allá tenemos una cita a redes sociales, Facebook, Instagram y TikTok. ¿Qué te parece si ahora escuchamos a la original Van de Limón? Eso se va a poner bueno, ¿eh? Esto es Aquí Es, canción número 7, esto es El Top Regional con La China. ¡Auch!

Yo no puedo dejar de escuchar esta rolita, mi gente. Esto es el Top Regional con Mixel Montoya y acaban de escuchar Osadía con Edén Muñoz y Cristian Castro. Vámonos con más rolitas, rolitas llegadoras a través del Top Regional. Señoras y señores, esto es Hasta Nuevo Aviso, Cornelio Vega y su dinastía, canción número 5 aquí en el Top Regional.

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soy Mixel Montoya y estamos juntos disfrutando del Top Regional. Siga con nosotros, le damos play a los grandes éxitos y también tengo muy buenas recomendaciones, así que quédese porque en este momento quiero compartirles algo que a mí me funciona muchísimo para estar entretenida, informada y ser la primera en conocer todo lo que está pasando alrededor del mundo. 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Y mi raza sabe lo que es bueno, por eso en este momento nos vamos con más del Top Regional. Esto es canción número 3, Para que ya no duela, de nada más y nada menos que de duelo. ¡Vámonos!

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1: Y mi raza, ya es momento de despedirme, mi gente. Ya me voy, qué rápido, ¿verdad? Qué rápido se me fue el tiempo, como dicen por ahí, cuando uno disfruta tanto lo que hace ni se da cuenta del tiempo, ni del día, ni de nada. Aquí venimos a gozarla y yo sí sé muy bien cómo gozar, así que lo disfruté tanto, espero que tú también. Y que este fin de semana siga sonando muy bien, oye, que siga, se siga disfrutando como se debe, claro que sí. Te mando un fuerte abrazo, espero que este fin de semana comas bien sabroso, que sigas gozando tanto como yo. Yo soy Mixel Montoya, la China, que tenga excelente fin de semana. ¡Vámonos!
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